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1: Amigos de Radio La Calle, bienvenidos a Fútbol con Calle. Y hoy miércoles tenemos más fútbol. Hoy miércoles de Champions League. Hoy continúa la jornada de la Champions. Dios mío, varios partidos que tenemos en la jornada de hoy. Y aquí mismo te doy la agenda futbolera. Empezamos temprano porque a las 11:45 de la mañana tenemos dos partidos. Juega el Lax de Austria contra el Liverpool y a esa misma hora el Feyenoord contra el Como italiano. A las 11:45 son esos dos partidos. Mientras que a las 2 de la tarde, ya en pleno almuerzo, con la jama, con los amigos, seguro, tenemos 7 partidos, Dios mío, una jornada maratónica de pura Champions. Atención con esto, porque a las 2 de la tarde, Roma contra el Real Madrid de Mourinho y de Vinicius Jr. A esa misma hora, el Manchester City contra el Paris Saint-Germain. Hoy juega el actual bicampeón de la Champions de visita en Inglaterra, el City contra el Paris Saint-Germain a las 2 de la tarde. Mientras que de forma paralela, también a esa misma hora, el Bodo Glimt contra el Borussia Dortmund. Mientras que de forma simultánea, el Aston Villa contra el Fenerbahce. También a las 2 de la tarde, el Real Betis contra el Porto. Y por si fuera poco, también tenemos más partidos en ese mismo horario, Dios mío. Juega el Slovan contra el Stuttgart. Y el último compromiso de la jornada de esta Champions será el Shakhtar Donetsk contra el AEK Atenas de Grecia. Hoy tenemos una jornada larga de pura Champions League, así como ayer. Hoy también tenemos 7 partidos de forma simultánea a las 2 de la tarde. ¿Y tú qué partido vas a ver? Aquí seguimos con bastante fútbol, con el fútbol del bueno, con la Champions League. Y además, tú ya sabes que toda la información del fútbol peruano, del fútbol internacional, lo tienes aquí, en Fútbol con Calle, siempre, en Radio La Calle Me Gusta.
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0: Señores, como hoy también es un día especial, yo solamente quiero decirles lo que dice Marc Anthony: los amaré por siempre. Señores, todos los días son especiales, así que vamos a tratarnos bonito y ustedes son esas personas que hacen sentir a los demás totalmente especiales. Así que déjenme decirles ahora sí, con ganas, con gusto, ¡buenos días, Lima! ¡Buenos días, Perú! Buenos días a toda mi gente hermosa que desde tempranito ya está conectada a Radio La Calle Me Gusta y por supuesto la bienvenida a todos aquellos que nos escuchan en el extranjero a través de www.radiolacalle.pe. Gracias por estar con nosotros, chicos. Gracias por amanecer de esta manera, felices, contentos, emocionados y con ganas de salsita.
1: Sí.
0: Yo soy Elizabeth Uchino.
1: ¡Mi China!
0: Me quedo contigo hasta las 11 en punto de la mañana. Señores, tenemos tiempo para rato. Tenemos 4 horas para sacarles el juguito. Así que quédense con nosotros porque aquí hay diversión asegurada. Y además, una programación espectacular. Quédate porque aquí comienza este Amanecí Contigo a través de la mejor Radio La Calle.

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0: señores, aquí son bienvenidos absolutamente todos. Moreno, morena, chino, china, de todo, amigos. Lo que importa aquí es el corazón, los buenos sentimientos, amigos. Eso que reina y, por supuesto, la buena actitud.
1: Y positivo, ¿ok?
0: Te lo dice mi tío Frankie, hay que estar positivos, amigos. Es miércoles, ombliguito de semana, miércoles 14 de octubre de este 2026. Que se nos pinta no bueno, sino espectacular, amigos.
1: Sí.
0: Que esa actitud no me decaiga, pero ni un poquito, señoras y señores, sobre todo los que ayer estuvieron de cumpleaños. Señores, hay que seguir celebrando, hay que seguir festejando, hay que seguir diciéndonos siempre para adelante, nunca para atrás, amigos. Ni para tomar impulso, yo sé lo que te digo. 7 de la mañana con 38 minutos. Por aquí me escriben a través del 936-325-484. Porque mis mañanas no serían buenas mañanas sin ti, amigo, sin ti, amiga.
1: Sí.
0: Yo escucho radio en la calle desde aquí, desde Tailandia. ¡Dios mío! ¡Qué emoción! Mis tailandeses, mis tailandesas. A través de www.radiolacalle.pe nos pueden escuchar. Me dicen, escucho la mejor radio del Perú. Yo mando saludo y besote grandote y abrazo a la chinita bella. ¡Feliz día para ti, bebé! ¡Gracias, amigo! Es una sobadita en la jorobita. Yo trabajando, dice, estoy de feriado aquí en Tailandia. Hoy y mañana, feriaditos, saluditos. Ajá, gente de Tailandia, qué delicia. Disfruten, amigos. Seguro es feriado por el cumpleaños de la China. Ya quisiera, imagínate tú, internacional. Amigo bello, un besote para ti. Póngame ese cachete. Qué delicia. Besito directo hasta Tailandia. Dios mío, ni en mis sueños hubiese pensado que Tailandia también está con Radio La Calle Me Gusta. Pero qué delicia de la vida. Sorpresas te da la vida, amigo. Por eso siempre les digo, déjense sorprender. Hellocito por aquí, buenos
2: Hola,
0: días.
2: Hola, ¿cómo está mi chinita preciosa? Aquí Julián de Trujillo para saludarte, pues, amiga, en este día miércoles. Ya ombliguito de semana, amiga,
0: sí,
2: ya
0: sí,
2: la
0: sí,
2: semana
0: sí.
2: va avanzando. Y bueno, amigo, pues saludarte sí. es un enorme placer, un gusto estar aquí en tu programa. Amanecí contigo de 7 a 11, 4 horitas que hay que saberlas aprovechar. Y sobre
0: sí.
2: todo a saludar a toda la familia salsera, a los radiantes del Perú y el extranjero. A que tengan un día exitoso
0: Como
2: y siempre a darle con ganas, pues, amiga, para adelante, nunca para atrás,
0: eso,
2: siempre ponerle
0: eso.
2: Actitud, siempre ponerle esa alegría que nos caracteriza, que tu programa nos da, y sobre todo acompañarte. Ya es una bendición, amiga, saludarte y escuchar tu voz.
0: Amigo.
2: Que tengas un excelente día, amiga. Bendiciones para todos. Y aquí en Trujillo, en el 93.5, yo escucho la mejor radio salsera, la que sí sabe de salsa,
0: eso.
2: La calle me gusta.
0: Me encantó, Juliancito, póngame ese cachete, amigo. ¡Qué delicia! Gracias, Trujillo. Pero sobre todo, gracias a ti, Juliancito. Tú eres parte de la familia de Radio La Calle Me Gusta, ya les he dicho, ustedes no son oyentes, ustedes son familia. Y eso se celebra cada día, te digo, hay razones de sobra para agradecer y ustedes son esa razón para nosotros seguir adelante. Gracias, mi querido Trujillo, que nos escucha en los 93.5, pero también gracias, mi querida Tacna, en los 103.5. Gracias, mi querida gente de Tumbes, en los 94.3. Gracias, Piura, en los 90.7. Gracias por tanto cariño, por elegirnos y, por supuesto, regalarnos la respuesta correcta. Yo escucho La Calle Me
1: sí.
0: Gusta, como tiene que ser.
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0: Hablando de la gente linda, de la gente hermosa, vamos a hacer el recorrido por nuestro querido Perú, porque a esta hora de la mañana queremos saber cómo amanece esa ciudad donde estás tú, amigo mío. Por eso saludamos a Arequipa. Buenos días, Arequipa, que nos escucha en los 99.1. Hoy amanece con 12 grados centígrados y tendrá una temperatura máxima de 23 grados centígrados. Nos trasladamos a Ica, tan calurosa, tan bella, tan cálida, en los 99.9. Ica amanece con 17 grados centígrados y tendrá una temperatura máxima de 30 grados centígrados. Agárrate, Ica, que este miércoles está más que calientito. Chiclayo, buenos días, mi gente hermosa, en los 89.7 nos escuchan. Amanecen con 24 grados centígrados y les espera una temperatura máxima de 29 grados centígrados. Gracias por estar con nosotros, Chiclayo. Démonos un saltito por Tacna. Tacna, que amanece con 16 grados centígrados y tendrá una temperatura máxima de 23 grados centígrados. Tacna, te queremos, tan heroica, tan bella, en los 103.5, como siempre nos escuchan. Y mi gente de Lima, tan emprendedora, tan chamba, tan madrugadora, en los 21 grados centígrados está recibiendo este miércoles y le espera una temperatura máxima de 26 grados centígrados. Gracias a toda mi gente por estar siempre con Radio La Calle Me Gusta. Estamos a pasitos.
1: Tu amante.
0: A pasitos nada más de recibir un nuevo fin de semana, así que el ánimo no decaiga, por favor. Quiero esa sonrisa en el rostro. Dibújala, amigo. Dibuja esa sonrisa en el rostro, amiga, para que te veas más guapa, más reluciente, más rimbombante, más bonita, pues, amiga. Este es Radio La Calle.

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0: amigo, amiga, si lo que estás buscando es buena salsa, tienes que quedarte con nosotros. Estás en el lugar correcto. Este es Radio La Calle Me Gusta, la radio que sabe de salsa. Buenos días a los que recién se están conectando. Buenos días a mi gente hermosa que está de repente ya en el volante, amigo mío. Buenos días, amigo del aplicativo, amigo del taxi, amigo del ajuster, amigo del transporte público. Buenos días, buenos días, buenos días, buenos días. Y que sean realmente buenos, que hoy caiga mucho dinero, dinero. Amigos, para darse los gustitos del fin de semana mínimo. Por favor, nada de estar renegando, traten bien a los pasajeros. Siempre les digo, con cariño se consigue más con miel que con hiel. Traten bien, traten bien. Amigo del mototaxi, buenos días. ¿Cómo estamos? Nada de estar acelerando, por favor, respete. Respeta, amigo. Yo sé lo que... Respeta, respeta. Eso es, respeta todas las señales de tránsito, amigo. Tú puedes, tú puedes. 7:57 avanza este miércoles, este ombliguito de semana, señores, a ponerse las pilas, a volverse disfrutones de la vida, como tiene que ser, siempre con la actitud más positiva del mundo, señores. Hellocito.
1: A mi China, buenos días. Amigo. Reportando la sintonía como todos los días, el popular Carlito. 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
0: De cabeza,
1: te deseo todo lo mejor, espero que la hayas pasado bien en tu día de ayer. Y bueno, disfrutando de lo mejor que es la radio, la calle, me gusta, me que encanta. No tiene rival.
0: Amigo, déjame darte tu beso. Qué delicia, de verdad que escucharlo a él me alegra el corazón, saber que estás bien me alegra la vida, amigo. Tiene una familia maravillosa, así que sigan adelante, señores, y que ese puesto de empanadas se convierta, pero en todo un imperio, amigos. Una delicia. 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Tengo que consumir, por favor. Después de tanta cosa que me dice mi empanada, tengo que consumir no una, no dos. Unas tres mínimo. Mínimo, con su cafecito. ¡Ah, oh, qué delicia! ¡Gelocito!
2: Chinita, buenos días.
0: Amigo.
2: Me olvidaba, ayer fue tu cumpleaños.
0: Así
2: que
0: ya
2: estás un feliz cumpleaños,
0: Pedro. Gracias. Gracias, amigo.
2: Buenos
0: mío.
2: Éxitos en tu programa y seguimos escuchando Radio en la Calle. Desde acá, desde Tacna, Víctor Aarón Rodríguez Cornejo.
0: Mi Vitocho.
2: Desde el distrito más grande, Coronel Gregorio Barrio de Lanchipa. Feliz cumpleños, Chinita.
0: Gracias.
2: Un abrazo amigo. A la distancia.
0: Ay, tomo tu abrazo, lo recibo con tanto cariño, porque más vale tarde que nunca, amigo. Te voy a dar tu pedacito de torta, pero primero tu beso. Gracias, Vitochito. Y gracias a mi gente de Tacna, que como siempre está con nosotros en los 103.5, Tacna. Te queremos, Tacna. 8:00 a.m, se nos fue la primera hora del programa, señores, pero lo que viene...
3: ¡China!
0: ¡Háblame!
3: ¡Pásate un datito!
0: ¡Te paso el datito, amigo! Pero sobre todo a ti, mi reina del hogar, mi guapa de guapas, porque cuéntenme, ¿a cuánto les gusta el brócoli? ¿Te gusta el brócoli, amigo? Consúmelo, consúmelo, suelto este datito, porque tenemos que hablar de esta verdurita que quizá algunos miran como así de reojo, como que no le tienen mucho cariño cuando aparece en el plato el señor brócoli, pero ténganle bastante afecto, porque el brócoli nos aporta vitamina C, nos aporta fibra, nos aporta muchos nutrientes a nuestro cuerpo que lo necesita. La fibra nos ayuda con el tránsito intestinal, mientras que la vitamina C contribuye a nuestras defensas. Con este clima tan loco, las defensas tienen que estar arriba. Además, contiene compuestos naturales que los científicos siguen investigando por sus posibles beneficios para la salud. Y señoras y señores, no necesitan cocinarlo hasta que quede blandito, sin color, no. Lo ideal es cocinarlo al vapor durante poquitos minutos hasta que esté tiernito, pero que todavía conserve su color verde y que esté algo crujiente. Por favor, señores, consuman brócoli. Aliméntense bien. Bien, cuídense. Ustedes tienen que durar para rato. Así que con la alimentación correcta lo vamos a hacer, señores. Este Radio La Calle Me Gusta. Vamos a seguir disfrutando de este amanecer.

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0: Así se habla, mi Frankie, así se habla. Nada de que ahora está arrepentida, ahora quiere volver, vaya para allá, no te molestando. Si ya perdiste, pues amigo, fuiste. Amiga, lo mismo para ti. Valoren lo que tienen al lado, valoren que después están. No, si no te hubiera sido, ya pasó, amigo, se acabó la historia. 8 de la mañana, ya con 26 minutos, amigos míos. Estamos disfrutando de este amanecí contigo.
1: ¡Qué rico!
0: Quédate con nosotros porque hasta las 11 de la mañana tenemos una programación no buena, sino espectacular. Porque estamos a pasitos de recibir ya un nuevo fin de semana y eso al cuerpo lo emociona, amigos.
1: Sí.
0: Y eso lo sabe mi gente de Pucallpa, tan alegres, tan divertidos. Pucallpa, ¿cómo se te quiere? Gracias por estar en los 96.1 disfrutando de la buena salsa de Radio La Calle Me Gusta. ¿Cómo no saludar también a esta hora de la mañana mi gente del Cusco, tan bello, en los 88.3?

0: Y por supuesto, mi gente hermosa de Cerro de Pasco, que tendrán el clima frío, pero el corazón bien contento, bien caluroso. Así que beso para ustedes. Gracias, Cerro de Pasco, por estar escuchándonos en los 98.5. Todo el Perú unido a una sola respuesta: la calle Me Gusta. 936-325-484. Me escribe por aquí mi querido Pablito Merma. Me dice: buenos días, mi China. Aquí Pablito Merma reportándome desde el bus rumbo al paseíto con las bendiciones. Saludo para mis dos amores, Fabricio y Tomás Merma. Quiero decirles que los amo demasiado, demasiado. ¡Ay, es un papá luchón! ¡Es todo un querendón, mi Pablucci! Esas bendiciones, pero lo tienen loco, lo tienen enamorado. Ese es el verdadero amor. Gracias, Pablucci, por en este día de descanso estar con nosotros también disfrutando de buena salsa y haciendo que los cachorritos también sean salseros. Gracias, Pablito. Que tengas un hermoso día. Disfruta al máximo, amigo mío. Te lo mereces y merece también estar con esos pequeños que lo aman, lo adoran, así como él a ellos. Un besito para todos ustedes y gracias porque este es Radio La Calle Me Gusta. Hellocito.
1: Hola, chinita linda.
0: Amigo.
1: Te habla tu amor platónico, Jimmy Ayala.
0: El único.
1: Aquí desde La Paz, Bolivia, escuchando Radio La Calle, en sintonía todos los días.
0: Qué rico.
1: Un saludo para toda la gente del rico Chimbote.
0: Eso.
1: Y también para la gente del grupo Los Reveseros de Juliaca.
0: Mira nomás.
1: Que tengas un buen día, chinito. Un abrazo a la distancia y un besote.
0: Ay, qué rico. ¡Mua! Para ti también, pero escúchalo. ¡Mua! Rico. Amigos de Chimbote, un besote también para todos ustedes. En los 90.9 Chimbote responde: la calle Me Gusta. Todavía me dice, ¿no?, tu amor platónico. Jimmy, tú me sorprendes definitivamente. Besote, Jimmy, que tengas un miércoles, pero buenísimo, amigo, buenísimo. De la salsa tú no te preocupes, porque para eso estamos nosotros, amigo. Déjese consentir, Jimmy, déjese consentir. Muchísima atención a toda la gente de aquí de Lima, porque hay mucha preocupación al salir de casa o al manejar durante las primeras horas del día. Y es que el SENAMI ha informado que en las próximas horas vamos a continuar con el incremento de fuertes vientos y hasta lloviznas en la capital, los distritos de Lima Sur y la zona costera, como Villa María del Triunfo, Villa El Salvador, Chorrillos, presentarán el mayor nivel de humedad y presencia de neblina. Estos vientos del sur podrían reducir la visibilidad en vías principales y generar una mayor sensación de frío, especialmente durante la noche y la madrugada. Se recomienda a los conductores bajar la velocidad y encender las luces neblineras, y a toda la población abrigarse si es necesario para evitar enfermedades respiratorias. Así que vamos a seguir informando, porque este clima en realidad nos tiene a todos, pero de un lado para el otro, cambiándonos, sacándonos, poniéndonos. Pero bueno, señores, es parte de, y hay que acostumbrarse. 8 de la mañana ya con 30 minutos. Antes de que termine esta secuencia, amigos míos, yo quiero comentarles algo, porque tú vas a las tiendas y encuentras, ¿qué cosa? Adornitos navideños. Amigos, estamos llegando ya a la quincena de octubre y no sé ustedes, pero uno siente que cada año que pasa se pasa muchísimo más rápido. Tranquila, tranquila. De verdad que en un abrir y cerrar de ojos se nos está yendo este 2026 y ya vamos a escuchar prácticamente el cascabeleo, los villancicos. Vamos a estar engordándonos con tanto panetón, amigos.
2: ¡No!
0: ¿Qué se le puede hacer? Si es tan rico, amigo, ¿qué se le hace? Entonces yo quiero preguntarte a través del 936-325-484 si tú eres de los que ya está comprando los adornos navideños para poder adelantar la decoración en casa, o si de repente vas a esperar hasta diciembre para empezar a preocuparte, o si eres de los que dicen, no, ¿sabes qué? Yo desde ahorita comienzo también a comprar los regalos, como lo hace esta china. Porque después se van a poner muy caros y después se va a alborotar la gente. Cuéntame a través del 936-325-484 si tú eres de los que ya está comprando los adornos de Navidad para decorar la casa, si ya estás pensando en comprar los regalos poco a poco para no alborotarte. Cuéntamelo, porque, señores, está pasando muy rápido los días, las semanas, y los meses se nos van a ir rapidito. Esta es la calle.

1-866-325-4884 libre. Me escriben por aquí, chinita bella y hermosa. Soy José Fernández desde Lambayeque, ciudad evocadora y tierra del rico King Kong, deseándote que tengas un lindo día. Josecito, póngame ese cachete. ¡Qué delicia, amigo! Tan delicioso como los ricos quincones, amigo. Gracias por tus palabras, amigo. Gracias por el cariño. Gracias por estar con nosotros y elegir a Radio La Calle. Me gusta una vez más. Que viva la gente de Lambayeque, donde se come rico, donde se la pasa uno bien y, por supuesto, donde también puede bailar salsita gracias a La Calle. Gracias, Lambayeque. Tan bello, tan lindo. No hay Josecito malo, así que, José, ten un gran miércoles. 8:47 a.m. Señores, seguimos atentos a la salud del Papa León XIV y también a su esperada visita a nuestro país. El vocero del Arzobispado de Lima, Juan José Dioses, ha diseñado y ha señalado que hasta el momento el viaje apostólico del Santo Padre al Perú continúa confirmado. No se ha anunciado oficialmente una cancelación ni una postergación. Recordemos que el Papa fue sometido a una operación en Roma que concluyó con éxito y sin complicaciones, según los reportes médicos. Sin embargo, posteriormente se conoció el diagnóstico de un adenocarcinoma pulmonar, por lo que ahora su recuperación es una prioridad. La visita está prevista para noviembre y nuestro país espera recibirlo con mucho cariño, especialmente por el vínculo de León XIV que mantiene con nuestro querido país. Pero también debemos ser prudentes. Una cosa es que el viaje siga confirmado por ahora y otra que exista una garantía definitiva de que se va a realizar. Habrá que esperar los próximos comunicados oficiales del Vaticano. Aquí lo importante es que el Papa esté bien. Todo lo demás puede esperar. 8:48 a.m. Esta es Radio La Calle. Me gusta disfrutando de este miércoles, mitad de semana, señores. Lo estamos haciendo bien. Sí, llegamos, sí, llegamos. Vamos a ponernos más disfrutones que nunca. Vamos a sonreír y a estar con Radio La Calle.

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0: Amigos, un aplauso. Un aplauso fuerte, súper fuerte para ustedes, amigos míos, que son luchones de la vida, que están siempre saliendo adelante. No importa qué es lo que pase alrededor, ustedes siempre tienen la mente, pero completamente puesta en salir adelante, en sacar adelante a la familia, en cumplir sus sueños, y eso vale oro, señores. No perdamos nuestra brújula, por más problemas que tengamos, siempre adelante, siempre con la mente positiva, siempre con buena actitud.
1: ¡Pero qué rico está esto!
0: Amigos, esto se nos pone delicioso porque es miércoles, es ombliguito de semana y la gente comienza a preparar el cuerpo para recibir un nuevo fin de semana, pero mientras tanto, seguimos disfrutando con la buena salsa de Radio La Calle Me Gusta. ¿Cómo tiene que ser? 8:58, el 936-325-484, libre para decir hellocito, buen día.
2: Hola, mi chinita Elizabeth, buenos días.
0: ¿Cómo estás?
2: Saludos cordiales desde Trujillo.
0: Qué rico, mi Trujillo.
2: Que tengas
0: hermoso.
2: Un excelente día miércoles.
0: Gracias,
2: que todo
0: amigo.
2: Te vaya muy bien. Bendiciones.
0: Gracias.
2: Ya vamos por la joroba. Mañana el jorobete, el andabete.
0: Una sobadita, amigo, la joroba.
2: Cuídate. Bendiciones.
0: Bendiciones para ti, amigo bello. Gracias por tus palabras. Me encanta mi gente. No, mi gente sabe. Mi gente querendona. Chinita, buenos días. Me dice por aquí, jorobita, la jorobita. Espero hayas pasado un excelente cumpleaños. Bendiciones para ti y toda tu familia. Yo sigo en sintonía desde mi casa. Full vacaciones que me debían, chinita. La calle me gusta. Carlitos Ribote. Ayer esperé tu saludo, amigo mío. Pero no importa, Carlito. Yo a ti te perdono todo, menos las deudas. Besito para ti. Gracias, amigo. Mi jorobita te lo agradece. No te pierdas, Carlito, por favor. No te pierdas, mi Carlito Ribote. Habíamos preguntado a través del 936-325-484 si tú eres de los que desde ya está viendo los adornos para poder decorar la casa, porque ya, señores y señoras, en cualquier momento abres y cierras los ojos, ya será Navidad. Entonces hay gente que ya está comprando en los centros comerciales y ya están repletos de puros adornos navideños. Entonces yo pedía que me contaran si ustedes a esta temporada ya están comprando sus adornos navideños, ya están pensando en decorar su casa. Y por aquí me escribe Mirtita desde Trujillo, que viva Trujillo tan hermoso, en los 93.5. Me dice, yo ya estoy, chinita, mirando adornitos, comprando algunas cositas de a poquito. Prefiero gastar de a pocos porque diciembre me llega siempre con muchísimos compromisos. No quiero terminar endeudada de una manera fea, pero sobre todo no quiero estresarme. Bien jugado, amiga. Eres de las mías. Por aquí me escribe Roxana, Roxanita de mi vida. Me dice, yo ya estoy pensando en qué regalarle a mis hijos, China, porque ellos son pedilones. ¿Qué hijo no es así, amiga? Y también a mis papitos. Si encuentro algo bonito, a buen precio, yo lo compro, me dice. Lo compro de una vez porque después se me junta todo y al final siempre alguien se queda sin regalo. También es cierto, Roxana, eso también es cierto. Como que las mujeres somos así, ¿no? Estamos desde ya mirando qué podemos comprar, en qué podemos de repente redecorar la casa, con qué. Cuéntame tú si eres de los que desde ya está comprando cositas para Navidad, porque ya se nos hace.

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0: 9 de la mañana ya con 15 minutos.
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0: Por aquí me escriben a través del 936-325-484. Me dicen, hola chinita linda, un abrazo grande por tu cumpleaños. Te escribe Eddie Ureña de Cochabamba, Bolivia. Aquí estamos en sintonía todos los días de la radio. Radio La Calle Me Gusta, disfrutando de tu linda voz. Ya muy pronto estaré en Lima, espero tener la oportunidad de poder conocerte, chinita linda. Abrazos y besos, mujer divina. Amigo mío, mi querido Eddie, dame ese cachete. ¡Qué delicia, amigo! ¡Que viva la gente de Bolivia! Que nos puede escuchar a través de www.radiolacalle.pe. ¡Qué emoción! Llevamos a Bolivia salsita rica. Gracias por estar con nosotros, chicos, a través de www.radiolacalle.pe. ¡Hellocito!
2: Mi chinita, buenos Amigo. Días. Por acá te saluda Juancito Velázquez. Un bendecido miércoles, el ombligo de la semana, mi chinita. Rico, por acá en la champa, como siempre.
0: Bien, bien.
2: Escuchando la mejor salsa. Radio La Calle Me Gusta.
0: Como tiene que ser, amigo. Tú eres un hombre conocedor y hombre conocedor. Hombre que se respeta. Está con Radio La Calle Me Gusta. Mi Juanchi, que tengas un bendecido miércoles. Vamos a darle, pero con todo este miércoles, amigos. ¿Y qué es lo que no podía faltar? Pues el escenario de la calle, señoras y señores, hoy prepárense porque van a tener que votar por dos grandes canciones. ¿Quiénes llegan al escenario de la calle? Nuestros queridos chicos de DLG con ese No Morirá. No llegan solos porque este es el escenario de la calle. Tiene que haber alguien más y está esperándolo. A los chicos de DLG los espera Rey Ruiz con ese No Me Acostumbro. Amigos míos, todo depende de ustedes. Comiencen a votar a través de www.radiolacalle.pe y también a través de nuestras redes y sobre todo a través de nuestro WhatsApp, el 936-325-484, porque hoy se enfrenta DLG con No Morirá y Rey Ruiz con No Me Acostumbro. Una de estas canciones sonará en vivo, en concierto, como en los grandes escenarios, y todo depende de ti. Dale tu votación a la canción que te gusta, dejando un audio, mandando un mensaje. Aquí estamos para recibir.

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0: vivan todas las Juanitas. No hay Juana Mar, amigos, y se lo digo porque yo tengo una amiga Juanita que es una locura y es un amor de gente, así que beso para ti, mujer hermosa. Para mi amiga Juana, pero sobre todo para todas mis Juanitas que pueden escucharnos a través de www.radiolacalle.pe en algún rinconcito del mundo, y también a todas mis Juanitas que se encuentran en el interior del país escuchando buena salsa. La de Radio La Calle me gusta, 9 de la mañana ya con 33 minutos. Gracias Arequipa por estar con nosotros en los 99.1. Gracias mi gente de Barranque en los 102.5. Gracias a toda mi gente de Tumbes en los 94.3. Gracias por responder siempre La Calle me gusta. Ya sabes que estamos uniendo la costa, la sierra y la selva bajo una sola respuesta, así que no te quedes, tú también responde La Calle. Sencillito. 936-325-484. Por aquí me dicen buenos días, Chinita Elizabeth. Hoy será un día especial para todos. Suerte, mucha suerte en sus quehaceres. Les desea el clasiquito de Don Gabo en Huacho, donde se preparan los mejores tríos marinos. Amigo, no me vengas a antojar. A esta hora de la mañana yo solamente tengo café en esta panza, amigo. Ay, qué rico trío marino. Por mi cumpleaños debí regalarme un trío marino. Gracias por entretenernos con tu voz, con tu música. Radio La Calle me gusta, amigo. Póngame ese cachete, por favor. Ya iré por ese trío marino, amigo. Tú espérame nomás, espérame. Que la China cumple, va. Y encima soy de buen diente, amigo. ¿Qué le podemos hacer? ¿Qué te puedo yo decir? Por aquí, Gelousito, buen día.
1: La chinita más linda que tengo.
0: Eso, me encanta.
1: El Huacho City, la trío
0: útil.
1: Como siempre, quiero mandar un saludo bien grande para mi amigo Ian Franco, que siempre maneja su moto y escucha la calle, a toda mi esposa y mi casa, y toda esa linda gente que he hecho, que escucha en la parada, en el mercado, en la cachina, los restaurantes, en la playa. La calle es Huacho. Calle acá en Huacho es como una fiebre inmensa. Salsa.
0: Gracias, mi tío Guti. Gracias, mi tío Guti. Besotes.
1: Besotes.
0: Eso. Ha aprendido mi tío Guti a dar su beso. Tío Guti, póngame su cachete. Gracias, mi tío Guti, lo máximo. Tío Guti, por favor. Ya les he pedido, mi tío Guti. Suba esa ventana del carro, tío Guti, porque si no, el aire se filtra y no sale bien esa voz hermosa que tiene, tío Guti. Besito para mi gente de Huacho, siempre con La Calle me gusta en los 90.9. ¿Cómo te queremos, Huacho? Con esa salchicha huachana. ¡Ay, un espectáculo, amigos! Señoras y señores, estamos presentando para el Perú y para el mundo entero.
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0: ¡Oh, sí que sí! En este día de jorobito, para los que cumplieron años ayer, al igual que esta china, tenemos el escenario de La Calle. Miércoles, señores, miércoles, donde llega una agrupación que supo juntar la salsa, el rhythm and blues, el hip hop, los sonidos urbanos, y lo hizo de una manera espectacular. Hablamos de los chicos de DLG. ¿Quién nos trae ese No Morirá? ¿Te gusta, amigo?
3: Sí.
0: ¿Te gusta, amiga?
3: Sí.
0: ¿Qué estás esperando? Marca de una vez el 936-325-484 para que le des tu voto. Pero no se encuentran solos. Llega él con una voz que en realidad es característica de esta salsa romántica. Tiene un estilo muy peculiar. Nos habla de amor, nos habla de desamor, nos habla de nostalgia. ¿Hablamos de quién? Del gran Rey Ruiz. Con este No Me Acostumbro. Y a decir verdades, este hombre es como el vino. Lo vi hace poco en algunas presentaciones. Delicioso, amigos. Se ha puesto, pero espectacular. Te quiero, Rey Ruiz, te quiero. Vota por esta canción si te gusta, No Me Acostumbro. Este es el escenario de La Calle y las votaciones van así. Mario Enríquez me dice, Chinita, yo voto por No Me Acostumbro, voto para Rey Ruiz. Teo Hernández me dice, Chinita, tiene que ganar, No Me Acostumbro, esa es mi canción. Está bien, amigo, vota, vota. Luis de Chincha me dice, China, quiero bailar, No Morirá, que sea esa la canción en el escenario. Bueno, amigo, vamos a ver si siguen teniendo apoyo la canción y puede quedarse en el escenario de la calle. Hellocito por aquí.
3: Sí, mi amiga, buenos días.
0: Aquí días.
3: En Trujillo y en el escenario de la calle, mi voto va para esta cancioncita del ¿cuál? Álbum esencial del compositor Jorge Luis Piloto del año 1992. Ay, ay, ay. Para mi querido Rey Ruiz, No Me Acostumbro. Bien. Por siempre la calle me gusta.
0: Votación anotada, mi Juliancito. Me sorprendes, Juliancito. Es todo a una enciclopedia de la salsa. ¡Sigan votando a través del 936-325-484! Porque esto, señoras y señores, es el escenario de la calle. A través de la calle, me gusta.

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0: Yo no seré tu chica, pero seré tu china.
1: ¡Qué rico!
0: ¡Por siempre, amigos! Bienvenidos, bienvenidos, porque este es el escenario de la calle. En un ratito más vamos a saber quién se va a quedar en el escenario de la calle, qué canción has elegido para el escenario de la calle de este miércoles, ombliguito de semana. Pero antes tengo por aquí unos saluditos que llegan al 936-325-484 y vamos a leerlos ahora mismo. Me dicen por acá, hola amiga, saludos en Barcelona, La Granada, para Juan Ferrer, Alberto, Ever, David Ramírez, estamos full sintonía. ¡Que viva la gente de Barcelona, Yolet! Amigos, gracias por estar con nosotros. España también disfruta de la buena salsa que tiene Radio La Calle Me Gusta con nuestros embajadores salseros, porque ustedes, amigos, son nuestros embajadores de la salsa. Llevan nuestra salsita rica a todos los rincones del mundo a través de www.radiolacalle.pe. Gracias a todos ustedes, chicos de Barcelona. Gracias, Juan Ferrer, Alberto, Ever, David Ramírez. Gracias por estar full sintonía con nosotros. Se les quiere día gratis, amigos. Tengo saluditos por aquí también a través del 936-325-484. Hellocito.
2: Buenos días, Radio La Calle.
0: Ternurita.
2: Buenos días. Soy Lim y Dara. Lim. Ahí está mi hermana.
0: Qué linda.
2: Hasta saludos a mi mamá.
0: Ajá, ¿por qué?
2: Porque hoy cumple años mi mamá.
0: Tan bella, mándale un besito a esa mujer hermosa que es tu mamita. Tan bello. Ica, gracias por estar con nosotros escuchándonos desde tempranito en los 99.9. Que viva la mamita de Lynn. Noemí me pone después. Mi mami se llama Noemí, estamos en Ica. Noemí hermosa, escucho que te para ti. Te voy a cantar, Noemí, ya, por favor.
3: No.
0: Un poquito que sea, por favor. Happy birthday, Noemí. Exagerados. Happy birthday to you.
3: No.
0: Dejémoslo ahí, Noemí hermosa. Ayer esta china tuvo el cumpleaños. Hoy día es el turno para Noemí. Noemí de mi vida, de mi corazón. Que tengas el mejor de los cumpleaños, mujer hermosa. Que la vida te llene de alegría, de ternura, de mucha salud, de dinero también, amiga. Y sobre todo del cariño de tus hijas. Que la pases súper, pero súper bien. Que viva Noemí, que viva la santa y que viva Ica. Que siempre nos escuchen los 99.9. Gracias a todos esos cumpleañeros que, como siempre, disfrutan junto a Radio La Calle Me Gusta.
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0: Señoras y señores, muchísima atención, porque a esa hora de la mañana la fe se siente con más fuerza que nunca en los exteriores de la iglesia Las Nazarenas, distrito del Cercado de Lima. Decenas de fieles y devotos se han congregado desde tempranas horas para participar en las misas del Señor de los Milagros, elevando una oración especial por la pronta recuperación y la salud del Papa León XIV. Te recordamos que las celebraciones continúan durante todo el mes de octubre, con misas desde las 6 de la mañana hasta las 9 de la noche, además de horarios de confesión para todos los fieles. Así que unámonos en oración por la salud del Papa León XIV. Y esto fue lo que pasa en la calle.
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0: Señoras y señores, yo sé lo que están esperando. Yo sé lo que están esperando. ¿Quieren saber quién se va a quedar en el escenario de la calle? Pues entonces presta muchísima atención, porque las últimas votaciones van así. Fernando Solís me dice, chinita, voto por DLG con ese no morirá. Amigo, se pone emocionante esto. A Lucrecia Cucho me dice, chinita, mi voto es para No Me Acostumbro de Rey Ruiz. Santiago desde Hilo. ¡Uy, que viva la gente de Hilo que nos escucha en los 98.3! Gracias, Hilo, por estar con nosotros. Santiago me dice, mi voto es para DLG. Votación anotada por aquí. Vamos a saber cuáles son las votaciones. 936-325-484. Carlitos Ribote, chinita, no morirá de DLG. Te digo, se pone bueno esto. Buen día, chinita Elizabeth, mi voto va para No Me Acostumbro de Rey Ruiz. Por aquí, buen día, chinita, mi voto va para el gran DLG con ese No Morirá. ¡Qué emocionante, amigos! Por aquí, chinita, mi voto es para No Morirá de DLG. ¡Listo, señoras y señores! No tenemos tiempo para más. Gracias a todos los que han participado a través del 936-325-484. Pero ha llegado el momento anhelado, deseado. Quiero conocer quién se quede en el escenario de la calle. ¿Tú lo has decidido así? Señores y señoras, aquí están los churrísimos. los chicos de DLG en el

0: lo que les sobra a estas mujeres. Se juntan para hacer esta nueva versión de Ámame con tu experiencia. Barbarita y Daniela Darcourt también presentes en Radio La Calle. ¡Me gusta! ¡Como buenas salserasas que son! 10 de la mañana ya con 15 minutos. Chicos, buenas, buenas a los que recién se unen a www.radiolacalle.pe y a todo nuestro querido Perú que como siempre está desde tempranito con nosotros, disfrutando de buena salsa, Geloncito.
1: Radio La Calle, primeramente, ante todo, un muy buen día para todos ustedes, trabajadores de Radio La Calle. Me gusta.
0: Gracias, amigo.
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0: ¡Eso, amigo! Gracias por tu cariño, por tus palabras, y que viva Tacna. Mi amigo es de Tacna, a Tacna se le quiere, Tacna la heroica, Tacna la salsera. Gracias, Tacna, por siempre responder La Calle Me Gusta en los 103.5. ¿Cómo se les quiere? Señoras y señores, a esta hora de la mañana tenemos que presentar, como siempre, los Calle Delivery. Ha llegado tu momento, así que a marcar el 936-325-484 y pedir tu canción favorita, Hellocito.
2: Hola, China, ¿cómo estás?
0: Amigo,
2: te
0: feliz.
2: De Walter, de Clan.
0: Waltercito. Un amante,
2: saludo, que pasaste el bonito día en tu cumpleaños con ustedes, queridos.
0: Claro que sí, amigo.
2: Con esa linda salsa, el ritual de...
0: ¿Cuál será?
2: De Patito Guzmán, cinco noches.
0: Bien, amigo. Gracias, amigo. Contigo abrimos entonces los Calle Delivery. Waltercito, ponme tu cachete. Delicioso. Mi gente de Chiclayo, gracias por estar con nosotros en los 89.7. A Chiclayo se le quiere, se le recontraquiere. Chiclayo también.

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1: Chinita, buenos días. Fiel, siempre activado y fiel. No me he perdido, Chinita. Estoy de vacaciones acá en mi casa y en sintonía de la mejor. La calle me gusta. Junto a mi esposa que me está ayudando acá a enchapar el piso. Mi calle Delivery es Hola de Indemaro. La calle me gusta. ¡Chau!

0: Dios mío, este Carlito Ribote, ¿por qué quieres despertar al demonio, amigo? ¿Qué pasa contigo, amigo? Te van a poner a asfaltar ahora hasta la pista, amigo. Tranquilízate, trátala con amor, trátala con cariño. Es tu esposa, la que tú elegiste. Vayan a darse amor, ternura, cariño. Dense comprensión, amigos. Carlita Ribote, besito para ti, amigo. Te luce bien hacer las cosas. Así te quería ver, Esperancita. 10 de la mañana ya con 33 minutos. Geloucito por aquí.
1: Hola, mi chinita Elizabeth. Buenos
0: amigo,
1: días.
0: ¿Cómo estás?
1: Saludos cordiales desde Trujillo.
0: Trujillo tan hermoso.
1: Que tengas un excelente día miércoles.
0: Claro que sí, amigo.
1: Que te vaya muy bien. Bendiciones.
0: Con ustedes.
1: Llevamos por la joroba.
0: Sí.
1: Mañana el jorobete, el andabete.
0: Estamos a la chifa.
1: Bendiciones.
0: Bendiciones, amigo. Un besito para toda mi gente de Trujillo, tan bella, tan hermosa. Gracias, Trujillo, por escucharnos en los 93.5. Por aquí me dicen buen día, chinita. Aquí tu chocolatito, reportándose desde la ciudad imperial del Cusco y siempre escuchando Radio La Calle. Me gusta que viva el Cusco, señores. Cusco de mi vida, de mi corazón. En los 88.3 nos escuchan. ¡Que viva Cusco! Cusco que también sabe de salsa, por eso está con Radio La Calle. Me gusta. Por aquí me dicen, chinita, quiero por favor decirte algo. Estamos en Santiago escuchando Radio La Calle con la buena salsa. Quisiera pedirte un súper favor porque hoy está de cumpleaños Nuri Horna en Chimbote, pero ella es del Cusco. Que los mandes por favor un saludito a Nuri Horna, que cumple años el día de hoy. Y por favor una salsita del Gran Combo Aguacero, siempre con La Calle. Me gusta, que viva la gente de Santiago, bo. Gracias, chicos. Si alguien está de cumpleaños, hay que ponerle su fondito de cumpleaños, amigos. Yo no he dicho que voy a cantar, por favor. No voy a cantar.
2: No.
0: No me tienten, por favor. Después voy a espantar los amigos. Pero sí quiero mandarle un saludo súper especial a Nuri. Nuri, mujer hermosa. Cumpleaños de la mejor manera, con sonrisa en el rostro, con un corazón agradecido, con una mente súper positiva. Y por favor, hoy disfruta lo grande. Come, bebe, ríe, goza. Junto a Radio La Calle Me Gusta. ¡Que viva la cumpleañera Nuri! ¡Nuri! Hoy baila, por favor, mujer. Que esa nueva vuelta al sol sea espectacular para ti. Que te caigan muchas bendiciones del cielo, amiga mía. Y que, por favor, hoy te consientan más que de costumbre. ¡Te lo mereces, Nuri! ¡Te lo mereces! 10 de la mañana con 35 minutos. Estamos presentando para el Perú y para el mundo entero Los Calle Delivery. Así que pide tu canción favorita a través de nuestro WhatsApp. ¡Hellocito!
3: ¡Buenos días, mi china bella y preciosa! ¿Cómo se te quiere desde aquí, desde el guacho? ¿Cómo te quiero? ¿Cómo te has metido en mi vida? Eres lo máximo. Dios te cuide, te guarde y nunca cambie.
0: ¡Jamás, amigo!
3: Mi Calle Delivery es un lobo domesticado, mi princesa. Gracias.
0: Carlito, déjame darte un besito primero. ¡Qué rico! Amigo, esta es tu canción. Esta es tu canción. Tú ya estás domesticado. Tú ya eres de casa, amigo. Dale un beso a tu esposa y sigan disfrutando de la buena programación de

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1: Chinita, Marquito del Callao saludándote y espero que estés súper bien después de la jarana de ayer. Mi Calle Delivery, pensamiento y palabra. Víctor Manuel, 1996. La calle me gusta.
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0: Señores, nos gana la hora, nos gana la hora. Gracias a todos los que han estado desde tempranito con nosotros y gracias a toda la gente de live del TikTok de Radio La Calle. Se les quiere de más, se les quiere de gratis, amigos. Y en este momento, ¿cuánto suena el pito? Es porque llegó Betito. Llegó tarde, pero llegó Betito. ¿Cómo estás?
1: Chinita, buenos días. No, siempre temprano aquí como tiene que ser. Una cosa que...
0: Una cosa es que haciendo. No te veamos nosotros. No. Pero él cumple su papel de ser jefe.
1: No, siempre cumplimos aquí con los oyentes, que es lo más importante, ¿no? Como tiene que ser y con la información del fútbol.
0: Betito, dale, cuéntanos todo rapidito.
1: Buenos días, muchachos. ¿Cómo están? Buenos días. Tenemos más partidos por la Champions League. Así como ayer a las 2 de la tarde tenemos una jornada maratónica. Hoy tenemos 7 partidos por la Champions League de forma simultánea. Y los compromisos más importantes a las 2 de la tarde. Atención a esto a la gente futbolera. Roma contra el Real Madrid, un partido. El otro compromiso, Manchester City contra el Paris Saint Germain. El equipo bicampeón de la Champions League juega hoy contra el Manchester City. Ese es otro compromiso. Y el otro partido más importante, el Bodo Glimt contra el Borussia Dortmund. También a las 2 de la tarde. A esa hora, a las 2 tenemos 7 partidos en simultáneo. De repente la gente va a estar viendo el Roma contra el Real Madrid, quizá el City contra el PSG, quizá el Bodo Glimt contra el Borussia Dortmund, o quizá tal vez el Shakhtar contra el Atenas de Grecia. Partidos importantes hoy por la Champions League. 7 partidos en simultáneo a las 2 de la tarde por la Champions.
0: Bien, amigo. Entonces vamos a estar pendientes de toda la información, que también la vamos a disfrutar a través de nuestras redes sociales.
1: En las redes sociales de Radio de la Calle y también en el TikTok. Estamos en vivo ahorita mismo. Exacto, conéctense.
0: Exacto. Te escuchamos, Betito.
1: En Fútbol con Calle todos los días a las 7 de la mañana, a las 10 y media de la mañana.
0: Por supuesto.
1: Y a las 6 de la tarde. Con su desayuno, como tiene que ser.
0: Ya, no.
1: Por favor.
0: No quieras estafar a la gente, no, amigo. ¿Sabes qué, Betito? Déjame escuchar mi último Calle Delivery. Vamos. Hello,cito.
2: Hola. Hola, China, amigo. Rey de la Calle. Ponme, por favor, mi Calle Delivery.
0: ¿Cuál
2: mi
0: será?
2: Libertad de Frankie Ruiz.
0: Es buena,
2: la
0: amigo.
2: Me gusta.
0: Eso. Con nuestro amigo nos despedimos. Mi gente hermosa, mi gente preciosa, mi gente salsera. Gracias por estar con nosotros. Elizabeth, tu China te dice gracias. Nos reencontramos mañana, como siempre, a través de Radio La Calle.

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sí, tengo muchas ansias de escuchar buena salsa, de escuchar buena info, de escuchar Radio La Calle durante las 24/7. Ansias, ansias tenemos. Estás en la chamba manejando tu carrito, te encuentras ahí en el bus, en la mototaxi, en el taxi. Dile al chofer, amigo, ya pues, levanta el volumen, que Radio La Calle está al aire. Y Sobredosis con la amiga Luna Lunera también. Vamos a disfrutar. Hoy tenemos un programón, ¿ah? Tenemos buena info, tenemos la pregunta capciosa, tenemos Calle Delivery, la intro más salsera y también lo que pasa en la calle, las noticias de último momento, ¿ah? Te mando un abrazo, besos y disfruta de toda la salsa buena que te pone Radio La Calle. A conectarse al toque, lléname ese WhatsApp. Al toque, toque. Y responde, escribe. Yo escucho Radio La Calle. ¡Qué rica salsa! En este ombliguito de semana miércoles con Radio La Calle.

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0: bien bonita.
1: ¡Vaya!
0: ¡Vaya! ¡Muy bien! ¿Qué tal sobredosis, ah? En Radio La Calle. Estoy acá chequeando las noticias y ¿sabes qué? Ayer se realizó el simulacro multipeligro a nivel nacional. Y mi pregunta es, ¿has participado? Dime la verdad, no me mientas, ¿ah? ¿Has participado con la familia? Si estabas en la chamba, porque fue a las 8 de la noche. Imagínate, seguro te agarró en casita, ¿no? ¡Uy! Sonó tu alerta en el celular. Bueno, debo confesar que no me llegó la alerta. No me han avisado, pero obviamente hemos visto en las noticias que se iba a realizar a las 8 de la noche el simulacro multipeligro, ¿verdad? ¿Has participado? Yo quiero que me envíes tu dedito pulgar arriba. Si has participado ayer a las 8 de la noche en el simulacro, envíame en estos momentos al WhatsApp al 936-325-484. Si has participado, dedito pulgar arriba. Y si no, carita triste. Yo acá, toma el látigo ahí por no participar. Recuerda que es importante, chicos, porque en cualquier momento puede suceder un sismo de gran magnitud y nos agarra fríos. ¿Y hacia dónde vas a ir? ¿En dónde te vas a ubicar? La zona segura.

aventuras. Ah, siempre es muy bueno hablar con la familia, en dónde ubicarse, hacia dónde ir. Por ejemplo, tu mochila de emergencia ya lo tienes que tener listo, ¿ah? ¿Eh? Ah, ¿tampoco lo tienes? ¡Ala! ¡No! Bueno, debo confesar que la mochila, las comidas no perecibles, ya me lo comí. Tengo que volver a comprar. Pero te cuento. Ya debes tener tu mochila de emergencia lista. Identifica zonas seguras. Elabora un plan familiar. Es importantísimo, chicos, elaborar un plan familiar hacia dónde ubicarse. De repente, pues, afuera de tu casa hay una cancha deportiva grande, una alameda donde no haya demasiados postes y te ubicas, pues, debajo de un arbolito, ¿no? En momento de un sismo, ya te puedes ubicar en una zona súper segura. ¿Dónde más? Tienes que mantener la calma. Y como ya lo dije, no usar el ascensor. Las personas que viven en los edificios, en pisos muy altos, no usar el ascensor, ¿no? Siempre ubicarte debajo de algo, pues, fuerte, algo que te pueda salvar en ese momento, debajo de una mesa, pero que la mesa esté sumamente estable. Imagínate, si estás conduciendo, reducir la velocidad y detener el vehículo en un lugar seguro, ¿no? Y siempre comunicarte por mensaje de texto. Muy bien, es importantísimo, chicos. Por aquí me están comentando, me están llegando mensajes que no han participado. A mí me agarró en el taxi. Estaba rumbo a mi casa y me agarró en el taxi. Así que yo le dije, señor taxista, deténgase. Y no me hizo caso.

0: mercado, comprando el pollo, comprando la carnecita, el chanchito, las verduras. Quiero mandarle saluditos a mis amigos de Juliaca. En Juliaca nos escuchan. Escucha, 92.5. En los 92.5, la gentita de Juliaca están pero full salsa. Claro, hay gente salsera en Juliaca, mandan sus mensajitos. Por ejemplo, aquí, justo una amiguita de nombre, a ver, déjame ver, Marielita, me dice, Lunera, quiero invitarte un riquísimo pesque de quinoa. Pesque de quinoa con queso rallado. ¡Ay, ay, ay! Riquísimo. Me ha enviado fotito y se ve bueno, ¿ah? ¿Eh? Es como un guiso de quinoa espesito y con el queso ralladito encima. A mí me encanta la quinoa y por ende el queso. ¡Oh! Yo soy quesera, queso lover. Me encanta el queso en todas sus presentaciones. Así que yo feliz. Un abrazo a mis amigos de Juliaca. Muy bien, ahora sí, ha llegado el momento de lanzar la pregunta capciosa. ¿Quieres la pregunta capciosa?
1: ¡Sí!
0: ¿Lo quieres o no?
1: ¡No!
0: Decídete, pues. ¡Suspenso, suspenso! ¡Tararara! ¡Atención, atención! Pregunta capciosa. Atención, mamá, papá, enciende la grabadora. Voy a lanzar en estos momentos esta pregunta que está sumamente facilita. ¿Qué está lleno de agujeros, pero aún retiene el agua? ¡Ah! ¡Te agarré!
1: ¿Qué?
0: Escucha. ¿Qué está lleno de agujeros, pero aún retiene el agua? ¿Qué es?
1: ¿Ah?
0: Ya lo repito. Ya. Te veo pero nervioso, nerviudo. ¿Qué está lleno de agujeros, pero aún retiene el agua?
1: ¿Qué?
0: Adivina, adivina, adivina. Pensá, pensá. 936-325-484. Mientras tanto, continuamos con esa sabrosura. Cocinando, manejando, chambeando. Estás vendiendo tu rico menú. Ya te estás preparando para que todo te salga excelente. Para que rayes, factures en esta rica mañana y tarde que se viene, ¿eh? Adivina, adivina. Responde en las encuestas. Yo escucho Radio La Calle. Me gusta.

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0: bonito mirar a tu pareja y decir, tu amor me hace bien. Qué lindo, ¿no? Cuando tú te sientes tranquilo, en paz, tranquila, te sientes segura con ese hombre, te sientes amado por esa mujer. Qué lindo es decir, tu amor me hace bien, ¿ah? Saludos a esas parejitas que les encanta Radio La Calle y en estos momentos están cocinando algo rico, uno está trabajando, ahí mi amiga está cocinando algo pero buenazo para recibir a los peques, a su esposo, en fin, pásenlo bonito chicos y bendiciones, ¿ya? A ver, ¿qué tengo por aquí? Es el momento, ¿por qué me suenas esa campana de box? Vamos con los resultados de la pregunta capciosa. ¿Qué tenemos por acá? ¡Ay, no!
1: Sí, rápidamente.
0: ¡Uy, uy, uy!
2: ¡Que comience la fiesta!
0: ¡Pata de cuy!
3: Mesa que más aplauda.
0: ¿Qué está lleno de agujeros, pero aún retiene el agua? Por acá me dicen la ducha. Por acá me dicen, a ver, ¿qué dice? ¿La coladera?
4: ¿Qué?
0: No, la coladera al contrario. A ver, ¿qué dice por acá? Luna Lunera, buenos días. Más fácil, imposible. Es la esponja. La esponja, ¿estás seguro? A ver, sigamos viendo más resultados. Por acá, Luna Lunera, la respuesta es la ducha. De parte de Walter de Chiclayo, la ducha. Pero en la ducha, lo abres, sale, lo cierras, como que no, ¿ah? Puede ser, pero no es. Dice por acá, mi querida Luna Lunera, la respuesta es la esponja. Saludos para la gente de Lot International SAC, en especial para aquellos que se duermen. ¡Hola! Bueno, si yo también estuviera chambeando, yo soy de dormirme, ¿ah? Sí. Yo estuviera chambeando ahí, pues, ¿no? Con los compañeros en un taller de costura o una empresa, pues, de maquinaria, así me quedaría dormida. Lo admito. Por aquí me dicen, Lunera, te saludamos desde Chiclayo. Gracias por buena salsa. Muy bien. Entonces, ¿será cierto que es la esponja o no, mi querido productor? ¿Tú qué dices? ¿Será cierto que es la esponja? ¡Uy, ay, ay! ¿Será cierto que es la ducha? ¿O la esponja? ¿Será la ducha, la esponja? La respuesta, por favor.
5: La respuesta es verdad.
0: ¿Verdad?
5: Verdad.
0: Oye, espérate. ¡Es la esponja! ¡Muy bien! ¡Excelente! Estrellitas para todos. ¡Han ganado! ¡Felicidades! Mi familia salsera. 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

0: quiero felicitar y con aplausos y todo, quiero abrazar a la distancia a mis amigos que me han respondido correctamente, se han participado en el simulacro multipeligro que se realizó ayer a las 8 de la noche. Mira, varios me han dicho que no. Varios me dijeron no, Luna, que estaba con sueño, que no tuve tiempo, que el simulacro como que fue a las 8 de la noche, estaba en el micro. Sin embargo, aquí me han respondido al menos dos personas de manera positiva, Manuelito, Romero y también el otro amiguito que se llama Chichi Edgar. Un abrazo también para mi querida amiguita Marleni, que me han comentado que se han participado con su familia, han salido de casa, se han ubicado en zonas seguras. ¡Excelente! ¿Eso quiere decir que solo tres personas se van a salvar? ¿Cómo es eso? A mí, bueno, yo estaba en el taxi, ¿no? Yo quería participar, pero no se dio la ocasión, porque mi amigo taxista no quiso parar el vehículo. Ni modo. Muy bien, atención mis amiguitos, atención, porque ha llegado el momento de la noticia importante. Lo que pasa en la calle.
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0: Atención, atención, mis amigos, lo que está sucediendo, como todos sabemos, el fenómeno El Niño está terrible y devastador. Emergencia en el sur del país. Los incendios forestales continúan devastando distintas zonas de la región Cusco. Lamentablemente, es una tragedia lo que está sucediendo en la provincia de Cali.

0: Talca. Las llamas ya han arrasado con más de 9.000 hectáreas de terreno y amenazan peligrosamente con alcanzar zonas pobladas. Por otro lado, personal del ejército, bomberos y brigadistas trabajan sin descanso contra el fuego. Incluso se ha contado con apoyo aéreo de la Fuerza Aérea y del ejército con helicópteros. Sin embargo, las adversas condiciones climáticas dificultan el control total de las llamas. ¿Cuáles son los puntos críticos? Rayampata, Piste y Hacha Baja se han reavivado desde primeras horas del día el fuego. La situación es dramática, chicos, vecinos, amigos, salseros. Es muy, muy terrible lo que está sucediendo en lo que va del año. La región registra 6 víctimas mortales y 2 personas heridas debido a estos siniestros, ¿no? El clima, el fenómeno del Niño está terrible y devastador. Esto es lo que pasa en la calle.
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0: Así que, mis amigos, a tomar sus precauciones. Sigamos disfrutando con buena salsa. Vamos a seguir relajándonos. Provecho con ese almuerzo. A trabajar duro y parejo escuchando Radio La Calle. Me gusta.

0: y la charanga banera en vivo en el escenario son unos loquillos, ¿eh? ¿Qué tal es movimiento, los chicos de la charanga banera? Yo con mis amigas nos quedamos. ¡Oh! Muy bien. 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Radio La Calle, señor, señora. Estás cocinando, estás bailando, estás ahí esperando a los piques. Ya van a llegar, tranquilidad, y que coman toda la comida. Van a comer toda la comida, ¿verdad? ¡Ay, así me gusta!
1: ¡Sí!
0: Las verduras, el pescado, la menestra, todo. Tienen que dejar el plato limpio, limpio. Así, clean, clean. Muy bien. ¿Sabes qué pasa? Yo en la mañana, no te voy a negar, he renegado. Usualmente yo no soy de renegar, pero sí me incomodé, me disgusté. ¿Por qué? Resulta y acontece que yo temprano he cocinado caucau. Y me olvidé comprar zanahoria y arvejitas. Eso quiere decir que hice mi caucau, preparé este delicioso manjar sin zanahoria y sin arvejitas. Solo mondongo y el palillo que lo pinta de amarillito, el aderezo. Todo. Está rico ya, pero no tiene ni zanahoria ni arveja. Y yo dije, uy, ahora traté de relajarme, inhalé, exhalé. Y acabo de encontrar una información súper valiosa para que tú también lo apliques, querida amiga, para que no reniegues. Si te pasa así como yo, que te olvidaste de comprar algún ingrediente y dices, ¡oh, qué cólera, qué estrés! ¿Y ahora qué voy a hacer? Tranquila, que no panda el cúnico. Según los especialistas en relajación, dicen lo siguiente: si te sientes estresado, con mucha ansiedad, coloca una toalla fría en el cuello. De esa manera, esa tensión, ese estrés, esa cólera va a bajar, ¿no? Con la toalla fría en el cuello. ¿Qué te parece? Excelente, lo voy a aplicar. Si tú te sientes nervioso, nerviosa, no te concentras bien, según estos especialistas, tienes que masticar chicle de menta. De esa manera te vas a concentrar mucho mejor. ¿Qué tal, ah? Hay que aplicarlo para no renegar, para desestresarnos, una toalla fría en el cuello. Buena. Radio La Calle, me gusta.

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0: agua más rica del Perú, ¿cuál es?
1: Agua marina.
0: Agua marina, chapuzón.
1: ¡Ah, qué calor que hace! ¡Qué calor! Me da ganas de bañarme. Me da ganas de refrescarme un rato. A ver si alguien me trae, pues, este marciano, adoquín, por favor. Otro chapuzón. ¡Ah! ¡Ay, qué rico! ¡Uy, se me cayó la pestaña! Muy bien, ahora sí, vamos a comenzar esta hora que tanto te gusta, DJ, dímelo.
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0: La intro más salsera, atención. Atención, pay attention please, para la orejita que hoy se va a enfrentar esta intro que nos encanta. En el ring, en el cuadrilátero, en el lado izquierdo se encuentra... Siempre seré con el gallo de la salsa, Tito Rojas. Y esta canción, con esa intro tan sensual, tan penetrante, y que te incita a bailarlo pegadito. ¿Contra quién se enfrenta? A ver. ¡Oh, oh! ¡Oye! El grupo Niche. Gotas de lluvia hoy, también es mi favorita. Cuéntame, ¿a quién le das tu voto? ¿Por quién vas a votar hoy, miércoles, ombliguito de semana? ¿Será acaso a Tito Rojas, el gallo de la salsa? ¿O le das tu voto al grupo Niche? Siempre seré Tito Rojas, gotas de lluvia, grupo Niche. ¿Quién se la lleva? ¿Quién va a ganar? 936-325-484. 936-325-484. Ese es mi WhatsApp para que comiences a votar. Ya, ya, al toque roque, comienza a votar. ¿Quién va a ganar? ¡Qué nervios! Está difícil, ¿eh? 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

0: Ay, ay, ay, el gran Mariano Cívico, Tu Precio. Esta canción bien fuerte, ¿ah? La letra, ay, ay, ay, picantita. Muy bien, es el momento. Ya como ya te había comentado,
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0: Así es, la intro más salsera. Oye, qué calor. Este fenómeno, el niño está pero terrible, ¿ah? Desastroso. Estoy acá chequeando las noticias y pues aquí en todo el mundo, en todo lugar, en estos momentos hay incendios forestales. Estoy acá chequeando en Colombia, en Brasil hay inundaciones, también hay muchas precipitaciones, lluvia sin parar. Por acá me comentan los amigos de Trujillo, de Piura, que hace demasiado calor, están como 30, 32 grados. ¡Ay, ay, ay! ¿Qué podemos hacer? Hay que tomar las precauciones del caso nomás, queridos amigos. A ver, por acá, uy, uy, uy, estoy chequeando el WhatsApp y cómo está reventando la intro más salsera, porque hoy se enfrenta el gran gallo de la salsa. Esa voz, qué elegancia de Tito Rojas, esa personalidad imponente. Siempre seré. ¿Contra quién? Grupo Niche, Gotas de Lluvia. Uy, ¿a quién le das tu voto? ¿Quién va a ganar esta contienda? ¿Será acaso Tito Rojas? ¿Será el Grupo Niche? 936-325-484. Puedes mandar un audio votando por tu canción favorita, tu salsa, será Siempre Seré o Gotas de Lluvia. Por acá me dicen, Lunera, soy Walter de Chiclayo, siempre escucho Radio La Calle. Mi voto es para el Grupo Niche. Punto. Por acá me dicen, Lunera, tiene que ganar Tito Rojas, el gallo de la salsa. ¿Qué más me dicen por aquí? Francesquita, mi voto es para el gallo de la salsa, el gran Tito Rojas. Por acá me cuentan, Lunera, te escuchamos en Tacna y nuestro voto es para Grupo Niche. Por acá dicen Grupo Niche. ¿Quién está por aquí? A ver, déjame escuchar. Hola.
2: Hola, mi amiga, mi Luna Lunera. Buenas tardes, buenas tardes. Aquí Julián de Trujillo y en la intro más salsera mi voto va totalmente para...
0: ¿Quién?
2: Gotas de lluvia. Amiga, con no este calor necesitamos lluvia, aguacero y todo lo que caiga con tal de humedecer demasiado este clima calor, que está recontra caliente. Sí, ya sí, tú sabes, aquí en Trujillo escucho Radio La Calle, me gusta.
0: Chapuzón para ti, toma más agua. ¿Quieres más agua? Toma más agua. Ay, ay, ay, ahí para aplacar la sensación de calor, oye. Muy bien. Sigamos, sigamos con las votaciones al 936-325-484. Sigamos votando, no pares de votar. Tito Rojas o Grupo Niche, aquí en Radio La Calle.

Rica salsa en Radio La Calle me gusta. Provecho con ese almuercito. Sigue votando a 936-325-484. Está ganando Tito Rojas. Está dejando atrás a Nietzsche. ¿Cómo es posible? ¿Dónde están los fanáticos del grupo Nietzsche? Que levante la mano. Los fanáticos de Tito Rojas. Muy bien. Siempre seré o gotas de lluvia. Sigue votando. En un ratito más definimos esa contienda. Estoy acá que me como las uñas de los nervios. Ganará Siempre Seré o Gotas de Lluvia. Tú tienes el poder. Mi nombre es Luna Lunera, aquí en Radio La Calle. Me gusta.

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0: Así es, vamos a seguir bailando con buena salsa, almorzando rico y sabroso con todo lo que te gusta. ¿Dónde estás? ¿Manejando tu cañita? ¿Estás en la chamba? ¿Estás en el mercado? ¿Estás almorzando rico y sabroso? Muy bien, todos con Radio La Calle. A ver, por aquí mis amiguitos me dicen, Luna, la intro salsera, qué buena secuencia. Y escucha al DJ.
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0: La intro más salsera. Hoy se está enfrentando el gran Tito Rojas. Siempre seré. Uy, yo creo que va a ganar el grupo Niche, ¿ah? Porque por Siempre Seré han estado votando, pero en estos momentos el grupo Niche lleva la delantera. Pero yo te cuento algo curioso. El verdadero gallo de la salsa, el gran Tito Rojas, ¿sabían que antes de convertirse en una de las grandes voces de la salsa romántica, comenzó su carrera con el gran Pedro Conga? Los verdaderos salseros saben ese dato, cuando apenas tenía 17 añitos. Chibolito adolescente, comenzó su carrera con el gran Pedro Conga. Esa voz inconfundible, su picardía, sus frases inconfundibles, lo hicieron único. Nos dejó un gran legado musical. Hay una frase que me encanta del gran Tito Rojas: que siga sonando la salsa con sentimiento. El gran gallo de la salsa. Y Niche, que ya está ganando, por cierto, ¿ah? Por acá me dicen, Lunera, yo voto por Niche, Gotas de Lluvia. Se la lleva Gotas de Lluvia. 936-325-484. Oye, qué bonito, ¿ah? Muchos creen que el grupo Niche nació en Cali, pero no, fue en Bogotá. El maestro Jairo Varela fue quien fundó esta agrupación, que después conquistaría el mundo con su sabor colombiano. Y aquí te cuento otro dato curioso. El gran Jairo acostumbraba a escribir sus canciones en un cuaderno escolar. En su cuaderno, en su blog, ahí escribía sus canciones. Y además de su talento, nacieron verdaderos himnos como Cali Pachanguero, una canción que se convirtió en símbolo de toda una ciudad y de todo el mundo. ¡Muy bien! Dicho esto, vamos a poner fin porque ha ganado. ¡Cuántas votaciones! Mira, y siguen llegando, pero ya tenemos que mencionar al ganador. Sin más preámbulos, el ganador de hoy, miércoles 14 de octubre. Mira, recién están votando por Tito Rojas. Mira, pero sin más preámbulos, ha ganado el grupo Niche. Ganó, ganó, ganó, ganó, ganó. La intro más salsera para hoy miércoles: Gotas de Lluvia. Disfrútalo, gózalo, dedícalo. Romántico, suspira, enamórate. Gotas de Lluvia, sonando aquí en Radio La Calle, me gusta.

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Cuchi Cuchi. Saludos a mis amigos de Chiclayo 89.7. ¡Qué rico se come allá! Quiero teletransportarme hasta Chiclayo para darle una rica mordida a esa tortilla de choclo, a ese ceviche más rico, a ese arroz con pato, el chiringuito hecho a base de raya seca, deshilachada, combinado con limoncitos, ojicito, limo y cebolla. ¡Oh! ¡Es pero la gloria! Abrazos a mis amigos de Chiclayo. Ese seco de cabrito, esos frejoles, la causa chiclayana, el espesado que se come todos los lunes. Saludos también a mis amigos de Trujillo 93.5, la ciudad de la eterna primavera. Estamos presentando Calle Delivery, pide ya tu salsa en estos momentos. 936-325-484. Pídeme esa salsa con todas las cremas, tu salsita favorita, la que quieres bailar en estos momentos, la que quieres escuchar. Calle Delivery. Repito mi WhatsApp, 936-325-484. Manda un audio con

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escuchas? Radio La Calle, bebé. Apachurros, besos, polvitos mágicos para que te vaya excelente en esta tarde de hoy, miércoles. Quiero mandarle saludos a mis amigos de ICA que nos escuchan en los 99.9. ¡Qué calor que hace! Para ti, amiga, para ti, amigo lindo. ¡Toma! ¡Refréscate! En ICA están a 31 grados. ¡Qué calor! Oye, ¿cómo se estarán achicharrando, chicos? Tomen agua, échense bloqueador, cuiden su piel, hidrátense. Y si van a pasear a Firulá,

0: 9366-325-484. ¿Quién está por aquí? Hola.
1: Hola, hola. Mi salsa ha pedido
0: ¿cuál será?
1: Un lobo domesticado. Siempre escuchando radio en la calle, me gusta.
0: Esa es la respuesta, bebé. La voy a buscar, chachachán. A ver, la tengo por aquí. ¡Uf! ¡La tengo! Muy bien. Lobito domesticado. Saludos a mis amigos de Chiclayo. Escribe y responde. Yo escucho Radio La Calle.

0: ¿Qué tal cumbión a esta hora de la tarde con Armonía 10, ¿eh? Radio La Calle. Esto me gusta, esto se pone bueno. 936-325-484. ¿Cuántos pedidos tengo por aquí con todas las témperas? Pídeme tu calle delivery en Radio La Calle Me Gusta. Así es. A ver, ¿qué tengo por aquí? Chachachán. Me dicen, Lunera, ahí te envío mi audio para pedirte la salsita. Me parece excelente. ¿Quién está por acá? Hola.
1: Hola, hola, mi lunita. Aquí Julián de Trujillo para hacerte un pedidito muy especial, amiga. Te recomiendo que te sumerjas en los archivos, en los vinilos. Ahí me busques al bien fondo, mi cancioncita, amiga. Que abras ese baúl de los recuerdos. Sí, en esta tarde mi calle delivery es...
0: ¿Cuál?
1: La cartera de Larry Harlow. Ay. Ya tú sabes, yo siempre escucho La Calle Me Gusta, la radio que sí sabe de salsa.
0: Esa es la respuesta, no te digo, él es el co-conductor del programa. Ahí está mi querido Juliancito, gran representante de Trujillo. Voy a buscar tu canción, me sumerjo, pa. Ay, los gatos salieron por acá, ay, ay, ay. Ya, tranquilidad, tranquilidad. Toma, ya déjame buscar aquí la canción. Uy, la encontré, la tengo. ¿Qué tal clásico? El gran Larry Harlow. ¿Qué tal salsa de la buena? En Radio La Calle Me Gusta.

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2: La Calle reportándose el rey, el sabrosón de Chiclayo, Eduardo, con una temperatura de 32, muriendo de calor. La canción Por Alguien Como Tú, de los hermanos Moreno.

0: un beso a Pachurros para el rey de Chiclayo, ¿eh?, que me ha pedido esta canción y justo me está contando que allá en Chiclayo están a 32 grados. Eso está que queman. Uy, tomen agüita, chicos, ¿eh? En Chiclayo nos escuchan en los 89.7. El rey de Chiclayo nos está reportando que la calor está demasiado fuerte. On fire. Muy bien. Vamos a mandar algunos saluditos que tengo por acá ya para despedir el programa. ¿Quién está por aquí? Déjame chequear. Luna Lunera, soy Paolita desde Chiclayo. ¡Oso! Toda la gente de Chiclayo York, Chiclayo York, se están reportando. Dice por aquí, escuchando Radio La Calle, como siempre, quiero mandarle saluditos a mis hermanas Fabiola, Vanessa, Betty, Miluska, a la familia Samillán Flores. Un abrazo para ti, Paulita, que ya puse tu salsita. ¿Qué más dice por aquí? Hola, Luna, te saludo desde Madrid. Soy Luisito del Rico Comas. Mi calle delivery es Sentimiento. Sin Sentimiento, el grupo Nietzsche. Ya eso ya, mi querido Alejandrito, que se va a apoderar de la nave, te va a complacer porque yo ya me voy. A ver quién está por aquí. También saluditos a todos los chicos de Tacna. Tengo un último calle delivery. Hola.
1: Buenas tardes, Radio La Calle, me gusta. Buenas tardes, Lunita.
0: Hola, bebecito.
1: Carlos, desde gracias. Chiclayo, la Caminos. Canción Tú me haces falta de Santiago.
0: Tú me haces falta.
1: Radio La Calle, me gusta. Bendiciones.
0: ¡Listo! ¡Cerramos! Carlitos de Chiclayo. ¡Mua! Aquí está tu salsita. 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Mi nombre es Luna. 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